que tenga poca chicha en la cintura. No subestime a esta bicha, aunque tenga poca chicha. No ha traído el cabello.

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1: Fet aquí una vegada.

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0: está por el mismo sitio un momentito? En el mismo sitio que hago, venga, pues tráeme tres caras, ¿vale? Y no apague el móvil. Venga, nos vemos.
1: Ante todo, sí, señor. 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

0: ¿Qué tal?
1: Yo muy bien. ¿Y tú?
0: Yo genial. Fue una gran idea dejarlo.
1: Sí, la idea fue mía.
0: El perro es mío.
1: Ni lo sueñes.

Y sé que solo estoy mirando de otra forma, que voy a dar la vuelta a nuestras sombras mientras busco el modo de remontar el vuelo. Robe, ahí te mando el pedacito nuevo, incluyendo el verbo remontar, que es lo que a ti te gustaba. A ver cómo te suena. Un besito, chao.

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0: tranquilo, ya pasará.
1: Paso de baile, ya pillan otro paso. ¿Qué cosas pasan? Debí pasar. Iba pensando, ¿en qué pensaba?
0: Hola, ¿qué tal? ¿Cómo te va?

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